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0: Y aquí con Ultra Aida y My Angel, Moving to the Sun, y con esta canción ya estoy al aire contigo. 20 horas con 10 minutos y así llegamos a las últimas horas de este jueves 13 de agosto. Para este momento yo quiero acompañarte para que terminemos juntos nuestro día. Así que pasa, por favor, ponte cómodo y cómoda y bienvenido y bienvenida a esta noche de buenas. Yo soy Rosana Rodríguez y estoy contigo en vivo desde las 20 hasta las 23 horas en Es Latino Radio. Si estás por aquí de casualidad, te invito a quedarte conmigo a través de la 100.3 en La Paz, El Alto y Viacha. Ahora, si estás en Cochabamba, sintoniza la 106.0 FM. De igual manera, si me escuchas desde otra provincia, departamento o país, puedes unirte ingresando a nuestro sitio web
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0: o también descargando la aplicación de Play Store.
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0: Así que no hay manera de que esta noche tú no puedas conectarte y para que disfrutemos juntos de los mejores éxitos del mundo latino. Y recuerda, si este día no estuvo al 100, hubieron cosas malas y buenas, todavía tenemos unas horas para mejorar eso. Así que desde este momento, sube el volumen a la estación que vive en ti.

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20 horas con 18 minutos y así empezamos esta noche de buenas a través de Es Latino Radio. Empezamos con buenas noticias y más aún para ti que te encanta vestirte, arreglarte y ahora esto, además de un gusto, puedes convertirlo en una profesión. 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Momento de continuar con más a través de la 100.3 en La Paz, El Alto y Viacha y 106.0 en Cochabamba. Ahora nos vamos con La Gusana Ciega con guantes puestos, así que sube el volumen para escuchar más de los éxitos del mundo latino.

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0: Baby Rexha con David Guetta, formando parte de las canciones más escuchadas de Es Latino Radio. ¿Alguna vez algo te salió completamente distinto a lo que querías y pensaste que habías fracasado totalmente? Bueno, uno de los objetos más conocidos de una oficina nació exactamente así, con un fracaso. En 1968, un científico de 3M intentaba crear un pegamento muy fuerte. La idea inicial era crear un pegamento que nada pudiera despegarlo. Pero al momento del resultado, consiguió uno que apenas se adhería y que además podía despegarse sin dejar residuos. Algo que parecía muy inútil. Hasta que años después, otro investigador de la misma empresa tuvo una idea. Usar ese pegamento que había sido creado para crear pequeñas notas que pudieran pegarse, despegarse e incluso volver a colocarse sin dañar las superficies. Algo totalmente útil para el ambiente de oficina, colegio y demás. Así nacieron los post-it. Lo que comenzó como un adhesivo que no cumplía con su objetivo terminó siendo justamente lo que hacía posible este invento. A veces el resultado que parece equivocado solo necesita que alguien lo mire desde otro ángulo. Y este es un recordatorio para ti también. Recuerda que cada fracaso no es un estancamiento o algo que te impida seguir tus sueños. Al contrario, cada fracaso es un paso más a que logres todo lo que tú quieres. Cuéntame, ¿qué opinas sobre este dato? Envíame tu mensaje de texto o audio a través de la
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0: 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Momento de continuar con más canciones y ponerle más ritmo a esta noche de buenas.

reggaetón está presente en Mix Latino Radio, la estación que vive en ti. 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Si hablamos de buena música, también tenemos que irnos con algo vintage. Directamente desde el 2010, presente Prince Royce en la estación que vive en ti.

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0: 20:50 y continuamos con más en Es Latino Radio. Tengo algo urgente para ti y es una noticia de último momento. 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
0: Después de varios días de pausa, este viernes vuelve el fútbol boliviano y ya tenemos los primeros partidos para este fin de semana, así que atento y atenta. Mañana viernes a las 3 de la tarde, Universitario de Vinto recibe a Real Tomayapo en Cochabamba. Más tarde, a las 8 de la noche, Bolívar enfrenta a San Antonio Bulo Bulo en el Estadio Hernando Siles. Nos pasamos ahora al sábado. Este sábado a las 12 del mediodía, GD San José se mide con Oriente Petrolero en Oruro. Y el domingo, también a las 12 del mediodía, Always Ready recibe a Real Potosí en la Ciudad del Alto. Así que después del receso, desde mañana vuelve a rodar la pelota en Bolivia y así arranca una nueva fecha para el campeonato.
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0: Momento de continuar con más canciones y ahora nos vamos con una banda que vuelve loca a la gente, Stray Kids con This and That.

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Listen, Lover, escuchabas a Jenny, que está presente en Es Latino Radio, la estación que vive en ti. 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Odonto Mundo, tu clínica de confianza. 20 horas con 59 minutos y ahora le damos espacio a Julieta Venegas. Ella nos trae más de los éxitos del mundo latino.

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0: 21 horas con 10 minutos y así empezamos la segunda hora de esta noche de buenas. Antes de irnos con la dinámica, quiero darte un dato bastante interesante que, por cierto, también quería compartírtelo a través de live en TikTok que ya empezamos hace algunos minutos.
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0: A ver, te cuento. ¿Sabías que durante siglos usar la mano izquierda para hacer que... Y no sé, usar tus cosas comunes siendo zurdo, esto hacía que te vieran como alguien de mala suerte o incluso alguien que estaba relacionado con el mal desde nacer? Pues hoy, 13 de agosto, es el Día Internacional de los Zurdos. Y bueno, parte de los prejuicios vienen de antiguas creencias. En algunas tradiciones religiosas y culturales, la izquierda quedó asociada con lo impuro, lo negativo e incluso algo siniestro que debía evitarse. Esa idea también se metió en el lenguaje. Por ejemplo, esto se decía que si eras una persona zurda, no podías aprender de igual manera. Tanto así que durante generaciones, niños zurdos fueron obligados a escribir con la derecha porque se consideraba que usar la izquierda era incorrecto. Algunos incluso recibían castigos o les sujetaban esa mano para impedirles usarla. Ahora, la realidad es que ser zurdo es una variación natural de la lateralidad. Esta está relacionada con el desarrollo y factores biológicos. No es un defecto, no indica menor inteligencia y no necesita corregirse. Así que una mano que durante siglos fue vista con sospecha, hoy simplemente tiene su propio día. ¿Sabías que hasta cierto punto la comunidad zurda solo fue un 10% de toda la humanidad? Dime, ¿tú eres zurdo? Déjamelo saber a través de él.
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0: Y ojo que en el siguiente bloque ya empezamos con la dinámica. Así que quédate conmigo en esta noche de buenas.

0: 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Momento de continuar con más de esta noche de buenas. Quiero proponerte que para esta hora viajemos juntos a nuestros recuerdos románticos. La primera relación casi siempre llega con mucha ilusión, pero también con cosas que todavía no sabíamos manejar, desde cómo declararnos, cómo aceptar estar con alguien, qué implicaba todo ello, aprender a poner límites, entender qué queremos y qué no, descubrir cómo queremos que nos quieran y muchas veces incluso cómo llegamos a confundir amor con aguantar demasiado. Ya con los años uno aprende cosas que en ese momento no se veían tan claras. Por eso hoy quiero que volvamos juntos por un momento a esa versión de ti que estaba viviendo su primera historia de amor. Es por eso que la pregunta de esta noche es: ¿qué consejo le darías a tu yo del pasado cuando empezó su primera relación amorosa? ¿Recuerda esa chica, ese chico que estaba inseguro de declararse o al contrario de aceptar o no esa relación? ¿Qué consejo le darías a tu yo del pasado cuando empezó su primera relación amorosa? Cuéntamelo a través de un texto o audio.
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0: También empezamos a hablar de esto en nuestro live en TikTok.
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0: Esto mientras escuchamos a The Pool, ¿quién diría? En la estación que vive en ti. ¿Quién diría?

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0: Sabrina Carpenter con House Tour y así volvemos con más de esta noche de buenas. Quiero leer tus mensajes sobre la dinámica de hoy. ¿Qué le dirías, o bueno, qué consejo le darías a tu yo del pasado que estaba viviendo su primera relación amorosa? Cuéntamelo a través de la
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0: 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A ver, vamos por este lado. Aquí nos dicen, a mi yo enamorado le diría que no se la crea eso de que nos vamos a casar y vamos a durar para siempre. Tú solo pasa la bomba. Disfrute cada momento con responsabilidad afectiva. Dios, ¿cuántos no hemos dicho eso? Cuando estábamos en la primera relación y decirle, vamos a estar juntos para siempre. A ver, ¿hay alguna persona que se quedó con su primer amor? Lo dudo. O bueno, no sé. Tú confírmamelo a través del 698-88-399. Por este lado también nos decían.
2: Hola, hola, hola, hola, mi querida Rosanita. Con respecto al tema, bueno, yo me diría al Jimbo, al Jimmy del pasado. Sigue así, muchacho, solamente que no tengas miedo. Sabes cómo es tu corazón. Eres sincero, cariñoso, amoroso. Tú expresas lo que sientes y lo dices. No tengas miedo a fracasar, porque el fracaso también es parte de vivir. Y vas a ver que tu primer amor va a ser bonito. Nunca dejes de creer en ti. Y siempre recuerda que a veces los buenos siempre van a ganar. No como la vida te dice que los malos solamente ganan. Así que sigue adelante, muchacho, y a darle con toda a esa nueva relación. Te mando un abrazo, Rosanitas, te quiero mucho. Atentamente, Jimmy.
0: Muchas gracias, Jimmy. Un fuerte abrazo. Qué lindo tenerte con nosotros en Noche de Buenas. Buen punto. Dalo todo. No tengas miedo a enamorarte. Créeme que así es como aprende el corazón y uno ahí demuestra lo más lindo que tiene por dentro. Y tú, dime, ¿qué consejo le darías a tu yo del pasado que estaba viviendo su primera relación amorosa? Esto no lo hablamos solamente por acá, sino también en el live en TikTok.
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0: Y ahora más de tus solicitudes musicales. ¿Lo pides? ¿Lo tienes?

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Ánimo, no hay que llorar. Cuando son las 21 horas con 37 minutos en Es Latino Radio. Si hablamos de buena música, tenemos que hablar de él. 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Y sí, necesitamos hacer previas juntos. Nos vemos en el concierto, pero antes, Arcángel presente en Es Latino Radio.

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21 horas con 48 minutos y vuelvo con más para ti. Yo soy Rosana Rodríguez acompañándote en esta noche de buenas. 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Todo esto en Cinebol, que está en Ciudad Satélite, en El Alto. 21 horas con 49 minutos y por este lado nos decían sobre el consejo que le darías a tu yo del pasado que estaba viviendo su primera relación amorosa. Buenas noches. A ver, respondiendo a la dinámica, yo le aconsejaría que no dude tanto y que tenga un poquito más de confianza en sí misma. Que sea ella misma y no más empalagosa o que demuestre sus sentimientos de otra manera. No tienes que cambiar tu forma de querer para estar a la altura de alguien más. Sé que en esa relación, que no fue tan larga, pero por lo que tú me cuentas, esa persona te quiso mucho y realmente estaba interesada en ti. Tú dudabas bastante. Y eso no es algo malo, porque las inseguridades a veces aparecen sin que uno quiera. Pero creo que te habría ayudado confiar un poco más en lo que tú podías ofrecer ahí. No tengas miedo de demostrar lo que sientes, ni de pensar que no eres suficiente. Eres bonita por fuera, pero también por dentro. Y creo que deberías empezar a verlo tú misma. A veces esperamos que la otra persona nos dé seguridad, cuando también tenemos que aprender a confiar en nosotras mismas. Así que mi consejo sería, sé tú misma. No dudes tanto y atrévete un poquito más. ¡Qué bonito eso! Creo que nos llegó a más de una. Incluso después de haber tenido una primera relación amorosa. A ver, continuamos con tus mensajes por este lado. Sobre la dinámica, le diría no tengas miedo a amar, pero tampoco te olvides de ti por querer que una relación funcione. Ama bonito, pero pon límites. Habla de lo que sientes y recuerda que tu valor no depende de si alguien se quiere quedar. Tu primera relación no tiene que ser perfecta, tiene que enseñarte a conocerte y a saber qué es lo que mereces. Muy buen punto. Creo que algo que le diríamos a nuestro yo del pasado es que esa relación, más allá de si va a ser eterno o perfecto o no, es una lección importante de vida y vale la pena vivirlo. Vamos con más canciones. Escuchemos la última propuesta de Karol G de este 2026. Ella no llega sola, sino con Drake, y esto es Ahí. Disfrútalo en la estación que vive en ti.

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1: Iniciamos con Ruleta Rusa, una de las canciones más escuchadas y que obviamente la tienes en Es Latino Radio. Creo que un consejo que siempre nos daban los papás o los familiares eran de no pienses en amor, más bien piensa en los estudios. Eso es lo que importa. 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Vive la emoción de aprender haciendo. 21 horas con 58 minutos y yo te dejo con más canciones y más adelante ya continuamos con la dinámica. ¿Qué consejo le darías a tu yo del pasado que está viviendo su primera relación amorosa? Sigue conmigo a través de Es Latino Radio. Vive en ti.

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0: alcanzó y con Animal abriendo esta tercera y última hora de Noche de Buenas. Estuvimos hablando y recordando un poco a ese yo nuestro que tal vez estaba viviendo su primer amor, su primera relación amorosa, y recordando eso ya sea hace años o meses atrás, ¿tú qué le dirías? Por ejemplo, aquí nos dicen.
1: Hola, ¿qué tal, Ros? Noche de Buenas, saludos para todos. Me quedé pensando prácticamente 5 minutos para poder responder, porque creo que esta respuesta nos invita a reflexionar, ¿no? A tratar de valorar obviamente, los buenos momentos del pasado y el presente. Pero creo que algo que puntual y al pie, yo diría a mí, yo prácticamente, que el sol vuelve a salir. Cual fuese la historia, entrégate sin reservas y que siempre hay un nuevo mañana para escribir una nueva historia. Saludos para todos.
0: ¡Guau! ¡Qué lindo, Jorge! Un fuerte abrazo hasta Argentina y gracias por ser parte de Noche de Buenas.
2: Consejito para la juventud, ya que yo estoy muy atento escuchando esto. Cuando se declaren, chiquillos, pónganle peso a la cosa. Declárense sin tartamudear, ojalá con un ramo de flores, eso nunca falla. Un ramo de flores y ya tienen la segunda, o sea, tienen la mitad de la declaración lista ya, firmada. Te lo digo yo. Pero igual, no sean tímidos, atrévanse. Y esto es declararse a la antigua con un ramito de flores.
0: Declararse a la antigua. Qué triste, ¿no? Como desde cierto punto el amor a la antigua se volvió muy diferente a como somos actualmente. Acá igual nos decían sobre la dinámica Rob. Yo le abrazaría a mi yo del pasado y le diría que por más enamorada que esté, no se olvide de su amor propio. Que el primer amor te rompe, pero te enseña y sobre todo te hace valiente. ¡Saludos! ¡Saludos a ti! Muchas gracias por participar conmigo. Yo creo que si todos recordamos ese primer amor, estoy segura que no fue perfecta. Y tampoco tenía por qué serlo. Éramos otra versión de nosotros. De hecho, la versión más inexperta posible. Aprendiendo mientras vivíamos todo. Ese momento era el aprendizaje, aprender y error. Y aunque no podamos volver atrás para darle ese consejo, sí podemos quedarnos con lo aprendido. Para querer mejor, poner límites y elegir distinto hoy. Espero que esa conexión con tu yo del pasado te haya servido, que tu yo del presente disfrute de una manera más bonita lo que es el amor y que si no lo haces, que recuerdes que nunca es tarde para aprender, para poner límites y para enamorarse de nuevo de uno mismo, de la vida y, si Dios quiere, de alguien más. Te invito a quedarte conmigo hasta las 23 horas a través de la 100.3 en La Paz y 106.0 en Cochabamba. No solo eso, porque también te espero a través del sitio web.
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0: Ahora vamos con más de los éxitos del mundo latino.

22 horas con 18 minutos y así continuamos en esta noche de buenas. Antes de continuar, tengo algo urgente para ti. Una noticia de último momento. 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Gracias a ellos es que quiero compartirte algo muy importante en esta noche antes de acabar este jueves 13 de agosto. ¿Sabías que hoy se celebra entre los fans el Mundial del K-Pop? Una fecha que se popularizó a través de las redes sociales y que nació de las comunidades de seguidores de este género alrededor del mundo. No es solo una celebración oficial establecida por ningún gobierno, es una decisión de todas estas agrupaciones que aman a sus bandas favoritas de K-Pop. El K-Pop ha logrado convertirse en un fenómeno mundial, rompiendo barreras de idioma y cultura. Su éxito no se debe únicamente a la música, sino también a sus videoclips, coreografía, conceptos visuales, moda. Y obviamente que constantemente se convierten en tendencia en redes sociales. Obviamente esto teníamos que resaltarlo esta noche en Es Latino Radio. Por cierto, hablando sobre ello, quiero contarte algo en el siguiente bloque. Algo sobre BTS que quizás no conocías de uno de sus integrantes. Eso lo hacemos más adelante porque ahora le abrimos espacio a Ariana Grande. Por cierto, una de las canciones más populares del momento, Petard.

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0: 22 horas con 30 minutos y así nos acercamos a la última media hora de esta noche de buenas. ¿Te imaginas que uno de los integrantes de BTS te cuente que de repente lleva años escuchando mucho menos por uno de sus oídos? Pues soy de buenas fuentes, quiero contarte que V, cuyo nombre real es Kim Tae-jung, reveló durante una transmisión en Weverse que tiene una importante diferencia de audición entre ambos oídos. Explicó que de un lado escucha alrededor del 100%, mientras que del otro lado percibe aproximadamente un 30%, nada más. El cantante contó que el problema empeoró durante su servicio militar y que actualmente recibe tratamiento médico. Él también toma medicamentos y acude regularmente al hospital. Hasta ahora no ha revelado públicamente un diagnóstico específico ni la causa exacta de esta dificultad auditiva. La revelación sorprendió a sus seguidores porque, según contó el propio V, era la primera vez que hablaba de este problema con las ARMYs. ¿Conocías este dato? ¿Te imaginas que una persona que es tan espectacular en el mundo de la música tenga este problema de audición? Recuerda que nosotros somos tu fuente de confianza y que puedes visitar nuestro sitio web
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0: 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Esto no es lo último que quiero contarte de tus artistas favoritos, pero antes nos vamos con más música. Así que sube el volumen a la estación que vive en ti.

22 horas con 39 minutos y tú estás en Noche de Buenas. ¿Quién dijo que después de los 50 años ya no se puede estudiar? Pues de buenas fuentes, Cristian Castro se graduó de la preparatoria a los 51 años. Esto fue reciente. Este 12 de agosto, después de 2 años y medio de estudios en prepa, el cantante había dejado sus estudios en 1992 para dedicarse por completo a la música. Pero hoy, después de tantos años, logró terminar su meta. Durante la ceremonia en Ciudad de México, recibió el reconocimiento de graduado de honor y estuvo acompañado por su madre, Verónica Castro. De hecho, ella fue su madrina. Para celebrarlo, Cristian Castro subió al escenario y cantó 3 canciones para todo su bachillerato. Y esto no termina aquí. Ahora él va a continuar con sus estudios universitarios y ha mencionado diseño industrial en la UNAM entre sus opciones. Y recuerda que esto lo conoces gracias a Es Latino Radio, tu fuente de confianza. Por cierto, felicidades, Cristian Castro. Los sueños siempre se hacen realidad. Gracias por ser inspiración de que siempre podemos seguir adelante. Felicidades, Cristian, de la estación que vive en ti.

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0: Baby Doll, acabas de escuchar esta canción en Es Latino Radio. 22 horas con 49 minutos y sé que para este momento muchos empezamos a sentir mucho más los malestares físicos. La tos, la gripe y el dolor de muela que no se lo deseamos a nadie. 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Gracias a ellos es que yo tengo 10 minutos más para compartir contigo. Y justamente quiero hacerlo compartiendo esas canciones que yo te aseguro que nos llegan al corazón. Por ejemplo, la gran combinación que hacen Alejandro Sanz con Eden Muñoz. ¿Qué te dice este título? Yo era poesía.
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terminamos un poco más románticos con Javi y Dosis. Y así llegamos a la parte final de esta noche de buenas. Antes de irme, como todas las noches, de corazón quiero agradecerte por ser parte del programa. Por tener esta cita, ya sea las 3 horas, unas 2 horas o si acabas de unirte. Por cierto, si recién acabas de escucharme, yo soy Rosana Rodríguez y quiero invitarte a que tengamos esta cita de lunes a viernes. Desde las 20 hasta las 23 horas, únete a Noche de Buenas. Me voy por ahora, pero te dejo con las mejores canciones para tu trasnoche. Y no solo eso, porque mañana empezamos el día contigo. A las 8 de la mañana llega Janis Llanos con el Vive Latino. Ya después en la tarde, a las 2 p.m., ingresa Ishuara de la Riva con Refresh. Ya para las 6 de la tarde está Eduardo Hoffman con el Tour Latino Vintage. Y tú y yo cerramos juntos con la Noche de Buenas desde las 20 horas. Espero que te vaya muy bien, que tengas un descanso reparador y que recuerdes que si hoy hubo algunas cosas que no te gustaron, mañana es la nueva oportunidad para rehacer todo. ¿Por qué no? Si fallas una vez, inténtalo otra vez. Nos escuchamos mañana. Que te vaya muy, pero muy bien. Chao, chao.

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8 de la mañana con 10 minutos y era Paty Cantú con tres veces canción que forma parte de los más top, los principales éxitos del mundo latino que se escuchan en Bolivia. Y atención, así arrancamos el viernes. Viernes de modo fiesta, modo felicidad, porque por fin estamos ya a puertas del fin de semana. Y claro que en Es Latino Radio tenemos la dosis perfecta para que acompañes tu cierre de semana de la mejor forma. Soy Janis Llanos y te voy a estar acompañando hasta las 12 del mediodía en Vive Latino. Y atención, déjame contarte que hoy es viernes de estrenos y te traigo música nueva, música fresca para que puedas actualizar tu playlist. Vamos a estar hablando de todo lo que es viral, si realmente funciona o es un fiasco total. Te traigo el Rayos X de película, vamos a estar analizando una película que no vas a querer perderte, así que quédate en sintonía. Como siempre, hacemos la conexión con el universo para saber qué te deparará el destino para tu fin de semana. Claro que aprendemos una palabra nueva que vas a querer usar luego de conocerla. Y hacemos un viaje a través de la música para descubrir qué pasó un día como hoy en el mundo musical. 8 con 11 minutos, seguimos con más música, más éxitos. Nos vamos con Farruko junto a Gracie y Steve Aoki. Esta canción que suena a viernes y es perfecta para que por fin salgas de tu cama. Ya pa' que pones Latino Radio y los éxitos del mundo latino, que lo disfrutes.

Son las 8 de la mañana con 18 minutos, la T y la M con Amor de Vago junto a Malandro de América. Esa canción que suena a fiesta perfecta para viernes y la escuchas por Es Latino Radio, los éxitos del mundo latino. Y atención porque sí, por fin estamos en viernes, por fin ya nos sentimos más tranquilos. Y antes de que te lances de lleno al día, vamos a ver cómo viene el clima porque el invierno todavía no piensa darnos tregua tan temprano. Porque si a esta hora de la mañana en la ciudad de La Paz y El Alto tenemos 1 grado centígrado con un cielo mayormente soleado, todavía hay algunas nubes, pero se va despejando de a poco. Para hoy la máxima es de 15 con una mínima de 0 grados centígrados y sí, vamos a tener un día entre soleado y nublado. No olvides abrigarte porque por las noches es donde más se siente el frío y si ahora mismo estás saliendo de tu casa, pues igual abrígate porque el frío está fuerte. Nos vamos a la yacta hasta Cochabamba porque actualmente tenemos 10 grados centígrados con un cielo soleado y una sensación térmica de 16. La máxima por ahí de 25 con una mínima de 8 grados centígrados. Nos espera una jornada soleada en Cochabamba de hoy, viernes 14 de agosto. Y cerramos nuestro recorrido por Bolivia en Santa Cruz de la Sierra. Si vamos a irnos directamente a Santa Cruz de la Sierra, que tenemos 19 grados centígrados actualmente con un cielo mayormente soleado y una sensación térmica de 22. La máxima por ahí de 29 con una mínima de 20 grados centígrados. Espera que esté entre nublado y soleado en Santa Cruz, así que toma tus previsiones. Y en las tres ciudades no te olvides de ponerte tu bloqueador solar, porque recuerda que aunque el día esté nublado, siempre tienes que manejar tu bloqueador solar para protegerte de los rayos UV. 8 con 20 minutos, Gloria Trevi dice presente con Pompas de Japón.

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0: Dani Ocean compartidazo cuando son las 8 de la mañana con 29 minutos. Hay gente que empieza el día viendo redes y hay gente que lo empieza con buena música. Si eres de los segundos, pues bueno, tienes una cita este sábado y domingo desde las 9 de la mañana hasta las 12 del mediodía con Fin de Week junto a Andrea Kisbert para que tengas un fin de semana increíble. 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Hablemos de música nueva, música fresca, sí, porque hay clásicos del reggaetón que no necesitan presentación y como un sueño es de esos que te llevan directo a otra época. Alex Gárgola se une a Farruko y Ken Y en esta propuesta, recuperando el lado más romántico del urbano. La canción gira alrededor de esa sensación de extrañar a alguien y solo poder tenerlo cerca en los sueños. Y ojo con este dato porque un sueño de Alex Gárgolas y Rakim y Ken Y ya había sido lanzado en 2006 como parte de Gárgolas 5 de Next View Generation. Así que si eres fan del reggaetón romántico, esta es para ti. La escuchamos ahora en Es Latino Radio, los éxitos del mundo latino.
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8:36, GNMX.com. Mira cómo me tienes por Es Latino Radio, los éxitos del mundo latino, así como lo escuchas. Atención, que suene la música, que llegue la emoción. Hoy Fernanda está de cumpleaños y aquí va su canción. Hay amigas que uno conoce y dice, bueno, nos caímos bien, y sin darte cuenta ya tienen mil historias juntas, chismes, risas y recuerdos que solo ustedes entienden. Hoy Gabriela quiso aprovechar la radio para celebrar a una de esas amigas muy especiales. Así que este saludo es de Gabriela para Fernanda Gómez. Pero feliz cumpleaños, espero que hoy te consientas muchísimo, que la pasas demasiado bien. Gracias por todas las risas, por las conversaciones, por estar en momentos en los que necesita alguien y simplemente tú apareces. Hemos compartido un montón de cosas y espero que todavía nos queden muchísimas historias por vivir y muchas más por contar. Te deseo un año lleno de cosas buenas, de oportunidades, de viajes, de risas y de todo eso que te hace feliz. Nunca cambies esa forma tuya de ser. Te quiero muchísimo, amiga. Disfruta tu día y que te celebren como te lo mereces. Y como toda amistad necesita una canción que la acompañe, Gabriel eligió una de las favoritas de Fernanda porque dice que ella es una fan del reggaetón old school. Y qué buena suerte, porque justamente estamos disfrutando de lo urbano a esta hora del día. Es viernes, modo fiesta, y esta canción es perfecta, claro que sí. Alexis y Fido nos llevan a través del tiempo con Soy Igual Que Tú, esa canción que sí le gusta mucho a Fernanda, y espero que la disfrutes. Fer, te mando un abrazo muy fuerte, que tengas un bonito cumpleaños, pásalo increíble con todas las personas que más te quieren. Y como siempre digo, que comas delicioso. Soy Igual Que Tú, de Alexis y Fido, va especialmente para ti, Fernanda. Disfrútalo.

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0: 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Pues Javi y Lenin Ramírez le ponen música a esa idea con HD. La canción Una Javi, una de las figuras jóvenes de la música mexicana que ganó reconocimiento internacional con temas como La Diabla y La Víctima, con la experiencia de Lenin Ramírez dentro del regional mexicano. Una colaboración que mezcla las nuevas corrientes de la música mexicana con el estilo de dos generaciones. 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

0: Yuridia, eres mi nada cuando son las 8 de la mañana con 56 minutos. Estás en Es Latina Radio, la estación que vive en ti. Y atención, sí, es momento de hacer un viaje por la música. Porque ¿qué pasó un día como hoy? Un 14 de agosto. 14 de agosto, un día que viene cargado de historia musical que te la cuento ahora mismo. 1971, The Who lanzaba Who's Next, un disco que terminó convirtiendo en uno de los grandes clásicos del rock. Ahí están Behind Blue Eyes, Won't Get a Fool Again, y ojo con la portada, porque ese famoso monolito aparentemente marcado, pues fue en realidad un truco con agua, porque no todos pudieron hacer lo que sugería la foto. Los que han visto la tapa del disco entenderán. 1993, Freddie Mercury llegaba de manera póstuma al número 1 en Reino Unido con el remix de Living On My Own, originalmente publicado en 1985, fue su primer número 1 como solista en ese país. Y aquí viene la historia que parece de película, porque el 14 de agosto pero de 1985, Michael Jackson compraba por 47.5 millones de dólares el catálogo de ATV, que incluía los derechos de cientos de canciones de The Beatles, y lo curioso es que Paul McCartney había sido quien le había hablado a Michael sobre el negocio de los catálogos musicales, y terminó compitiendo contra él en la compra. Y cuéntame ahora tú, ¿cuál es tu musical favorito? Puedes compartir tu opinión conmigo al siguiente número.
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0: 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Visítanos en el sexto nivel de Cielo Mall, te esperamos. 8:58, seguimos con la buena música de la mano de Siddhartha con Pedacito de mi Corazón.

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0: mañana con 10 minutos. Era Dana junto al Malilla con Si se acaba el mundo. Esta canción que forma parte de los más top, los principales éxitos del mundo latino que se escuchan en Bolivia. Y si tienes una cita todos los sábados y domingos en los más top. 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Así que ya lo sabes, tenemos una cita tú y yo todos los sábados y domingos en los más top desde las 12 del mediodía hasta las 2 de la tarde. 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Seguimos con más música de la mano de Lady Gaga con Duetchi Runaway. Y así arrancamos la segunda hora de Vive Latino. Soy Jani Llanos y te acompaño hasta las 12 del mediodía.
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0: Sánchez Coyotes junto a Robin Schultz con Sugar a través de Es Latino Radio, la estación que vive en ti. Muchas gracias, Leonardo, por solicitar tu canción favorita.
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0: Neymar volvió a aparecer cuando Santos más lo necesitaba. El brasileño fue protagonista en la remontada del Santos ante Macará por 2-1 en la ida de octavos de final de la Copa Sudamericana. Dio las dos asistencias del equipo, primero para Gabigol, que marcara el empate, y después en la jugada que terminó con el gol de Willian Arau. Y además, Gabigol llegó a los 100 goles con Santos. Y en Bolivia se viene una verdadera maratón de fútbol. La Federación Boliviana de Fútbol ya tiene programadas las fechas 15 y 22 del torneo Todos contra Todos. Son 64 partidos hasta el 18 de octubre, con jornadas prácticamente continuas y al menos dos partidos en buena parte de los días. De hecho, la fecha 15 arranca hoy con un Universitario de Vinto ante Real Tomayapo y Bolívar frente a San Antonio. Ahora te toca a ti. ¿Qué te llamó más la atención, el partidazo de Neymar o esta agenda cargadísima de fútbol boliviano? Te leo, te escucho, puedes comunicarte conmigo al 698-88-399. Y sí, esto fue El Entretiempo.
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0: 9 de la mañana con 29 minutos. Era Benny Blanco junto a Selena Gómez y Becky G. Te olvido a través de Es Latino Radio, la estación que vive en ti. 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Y atención, hablemos de música nueva, música fresca, porque terminó una relación, pero todavía hablan de ti. Bueno, esta canción te va a sonar conocida. De lejitos reúne a Chino y Nacho con Elena Rose y fue lanzada, sí, el 3 de agosto, ayer, está fresquísima. La canción habla de una ruptura, de poner distancia con alguien que todavía intenta contar su propia versión de la historia. Y sí, también tiene un videoclip estrenado junto con el lanzamiento. ¿A quién le dirías? Mejor de lejitos.
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9:37, Talía, cariño mío, por Es Latino Radio, la estación que vive en ti. Es momento de conectarnos con el universo y sí, oficialmente es viernes y abrimos nuestro consultorio astral. ¿Me está coqueteando o me estoy imaginando todo? Es la pregunta de hoy. Hoy llega uno de los casos amorosos más complicados. Me mira, me responde rápido, me manda memes, le gusto, simplemente es amable. Así que vamos a revisar cada signo y descubrir si hay señales de coqueteo o si ya estamos escribiendo la historia de amor en nuestra cabeza. Aries, tu diagnóstico es baja un cambio. Si te responde rápido, puede ser buena señal, pero eso no significa que ya esté enamorado. Tu señal también te busca sin que tú escribas primero. Receta, observa la iniciativa, no solamente la velocidad de la respuesta. Tauro, tu diagnóstico es aquí hay algo interesante. Si busca pasar tiempo contigo, recuerda detalles y propone planes, pues hay señales, Tauro. Tu señal, haz espacio para verte. Alerta, habla bonito, pero nunca concreta. Y tu receta, mira acciones, no solamente palabras. Tauro quiere saber si la cita incluye comida. Géminis, tu diagnóstico son los memes, todavía no son una declaración de amor. Pero si además busca conversación y encuentra cualquier excusa para hablarte, pues bueno, ahí hay una señal. Tu señal mantiene el contacto constantemente, sí, así como la escuchas. Pero ¿cuál será esa alerta del signo del que estamos hablando? Alerta, habla bonito, pero pues aún te confunde porque siempre te manda los mismos memes y le manda eso a medio mundo. Receta, busca varias señales, no solamente una sola. Cáncer, tu diagnóstico es, tenemos una señal emocional. Si recuerda cosas que le contaste, pregunta por ti y presta atención a pequeños detalles, pues hay interés por conocerte. Alerta, no conviertas cada detalle en una prueba de amor. Tu receta, disfruta la conexión y deja que avance naturalmente. 9:39, hacemos una pequeña pausa en nuestro consultorio astral porque necesitamos un respiro y la música es la mejor compañía. Le mando un abrazo a Adriciño, que está en sintonía de la radio, que nos pedía algo de Will Smith. Y bueno, aquí con esta canción nos vamos a través del tiempo. Just the Who Us. Esta canción en su versión en español.

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0: Astral abierto y nos vamos con Leo, porque tu diagnóstico es atención. Si buscas sentarse cerca, llamar tu atención y constantemente busca tu mirada, puede haber interés. La señal es que quiere estar cerca de ti. La alerta es que no todo el mundo te mira cuando está enamorado. Receta confirma con acciones. Virgo, tu diagnóstico es deja de analizar cada palabra. Si recuerda detalles, anota cambios en ti, presta especial atención, es una buena señal. Observa cosas que otros pasan por alto. Y la alerta es que convertir un hola en una investigación criminal. Receta, observa el conjunto, no cada mínimo detalle. Libra, tu diagnóstico son los cumplidos, que son interesantes, pero necesitamos más evidencias. Y además de decirte que te ves bien, busca conversación y momentos contigo, pues la historia cambia por completo. Tu señal, el interés va más allá de los halagos. La receta, fíjate en lo que hace después del cumplido. Escorpio, terminamos esta segunda parte contigo, porque que vea tus historias rápido no es suficiente. Pero si también responde, te busca y quiere verte, pues ahí hay una señal. Señal de interés constante dentro y fuera de redes. La receta, menos detective de Instagram y más observar la vida real. Y antes de seguir con más, tengo que contarte que tenemos música fresca, música nueva para ti, así que quédate en sintonía. ¿Celos? Pues bueno, Paty Cantú tiene claro que el amor no debería necesitar detectives. Si te refieres a celos de Paty Cantú, pues bueno, vamos a estar hablando de esta canción que sí, acaba de salir, es fresca y es totalmente nueva. 9 de la mañana con 51 minutos, esta canción probablemente te identifique de ahora en adelante, porque sí, la escuchas primero en Es Latino Radio, la estación que vive en ti.
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0: 9:57, Hugo con Moving to the Sun, que forma parte de los más top, los principales éxitos del mundo latino que se escuchan en Bolivia. 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Y atención, porque es nuestra última conexión con el universo. Tenemos nuestro consultorio astral activo. Y estamos hablando de, ¿realmente me está coqueteando, solamente está siendo amable? Es la pregunta de hoy. Sagitario, diagnóstico, tenemos una señal bastante clara. Si te invita a salir y propone un plan concreto, hay interés en compartir contigo. Señal, quiere verte. Alerta, una cita no significa automáticamente una relación. Receta, acepta el plan y deja que la realidad hable. Capricornio, tu diagnóstico es aquí, las acciones hablan más que las palabras. Si está pendiente de ti, te ayuda y aparece cuando lo necesitas, hay una conexión importante. Pero cuidado si solamente aparece cuando necesita algo. Receta, fíjate en la constancia. Acuario, diagnóstico, si contigo habla de cosas que no comparte con cualquiera, atención. Señal, busca específicamente tu conversación y conexión. Alerta, quizás simplemente es así con todo el mundo. Receta, comprueba si también existe química fuera de las conversaciones. Y cerramos contigo, Piscis, porque tu diagnóstico es soñar que están juntos no cuenta como evidencia. Si te busca, quiere verte y demuestra interés, ahí sí tenemos señales reales. Alerta, que toda la historia exista solamente en tu imaginación. Señales y recetas. Menos película mental y más observar los hechos. Y listo, consultorio astral. Pues sí, estamos con el consultorio astral abierto. Si quieres una consulta, solamente tienes que mandarme tu mensaje al 698-88-399. Pero recuerda, una señal aislada no significa necesariamente coqueteo. Lo importante es la combinación de interés, iniciativa, constancia y acciones. Así que nuestro diagnóstico final es, hay señales, pero tampoco te cases todavía, no corras, Belento. Seguimos con más música, más éxitos, soy Lo junto a Itana con Mon Amour por Es Latino Radio, la estación que vive en ti.
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0: Cat's Eye con Animal cuando son las 10 de la mañana con 10 minutos. A ver, hoy toca una de esas decisiones que parecen fáciles hasta que tienes que elegir de verdad. Porque una opción te deja la cuenta bancaria feliz, pero con la maleta guardada. Y la otra te da historias, lugares nuevos y aventuras, aunque mirando bastante el presupuesto. Así que imagina que solo puedes quedarte con una de estas dos opciones. ¿Qué prefieres? ¿Tener muchísimo dinero pero no poder viajar nunca? ¿O viajar muchísimo pero no tener siempre poco dinero? Piénsalo, porque aquí no vale decir quiero las dos. Y si ya te pasó algo parecido como viajar con muy poco presupuesto o tener que renunciar a un viaje por dinero, cuéntame la anécdota. Y mientras decides, aprovecha para pedir tu canción favorita, mandar una dedicatoria o simplemente decirme qué tema quieres escuchar ahora. Te leo, te escucho. ¿Qué prefieres? ¿Tener muchísimo dinero para no poder viajar, o viajar muchísimo pero tener siempre poco dinero? Puedes compartir tu opinión conmigo al siguiente número:
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0: Seguimos con la buena música. Kali Uchis con Muévelo por Es Latino Radio, la estación que vive en ti. Disfrútala.

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0: Reels B, tu vacina a través de Es Latino Radio, la estación que vive en ti cuando son las 10 de la mañana con 15 minutos. Y sí, es momento de contarte algo increíble. A ver, ¿te imaginas entrar a internet y encontrarte con una momia a la venta? Pues sí, está pasando, pero esto es un total fiasco. Un estudio revisó 128 anuncios y subastas online de restos humanos y animales momificados y encontró posibles riesgos de contaminación microbiana, además de sustancias tóxicas utilizadas antiguamente para ser conservados. Y ojo, el problema no es solo para quien compra, también puede quedar expuesto quienes manipulan, transportan o reciben estos restos porque algunos microorganismos no son visibles a simple vista. Los investigadores piden controles más estrictos sobre este tipo de comercio, así que ya sabes, si te ofrecen una momia por internet, mejor pasa de largo. ¿Tú comprarías algo así por curiosidad? La verdad, yo no lo haría, pero tú puedes compartir tu opinión conmigo al siguiente número.
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0: 10 de la mañana con 16 minutos, seguimos con más música, más éxitos. Ariana Grande nos dice Peral.

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0: bailar con Telejitos cuando son las 10 de la mañana con 26 minutos. 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Seguimos con más música, más éxitos, música nueva para que puedas actualizar tu playlist. Y si el ruido de la ciudad te obliga a buscar un lugar donde respirar, pues Paulo Londra convierte esa sensación en música. Me Asfixia la Ciudad es el primer adelanto de su próximo álbum y fue producido junto a Lisa Nitiano. La canción habla de bajar un ritmo, escapar del caos y encontrar calma en el amor. Cuéntame, ¿tú también escaparías de la ciudad por alguien? Así suena esta canción en Es Latino Radio, los éxitos del mundo latino.
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0: Son las 10 de la mañana con 32 minutos y si era Top Blue junto a Stromae con Des Flores a través de Es Latino Radio, la estación que vive en ti. Te hacía la pregunta hace un instante, ¿qué prefieres? ¿Tener muchísimo dinero pero no poder viajar nunca o viajar muchísimo pero tener siempre poco dinero? Ya van llegando tus respuestas, justamente se suma Cristian y nos dice tener mucho dinero y no viajar nunca. Alejandra dice, me quedo con viajar mucho y tener poco dinero. También se suma la sintonía Miguel Ángel y nos dice, detesto viajar, así que escojo la de tener mucho dinero y no poder viajar nunca. Así también se suma Ale a la sintonía y dice, yo escojo poder viajar y con poco dinero porque así logré conocer muchos países de Latinoamérica. ¡Qué buena noticia, querido Ale! También se van sumando más personas. Danielita nos dice viajar mucho y tener poco dinero. Y muchas gracias a las personas que se van sumando a la sintonía. Quiero que tú me cuentes qué prefieres, tener muchísimo dinero pero no poder viajar nunca o viajar muchísimo pero tener siempre poco dinero. Así también, si quieres solicitar tu canción favorita, puedes hacerlo al siguiente número.
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0: Seguimos con más música cuando son las 10 de la mañana con 33 minutos. Miguel Mateos nos lleva a través del tiempo. Desnúdame por Es Latino Radio, la estación que vive en ti.

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0: Lola Índigo junto a Ana Mina Patitoa, cuando son las 10 de la mañana con 45 minutos, estás en Es Latino Radio, la estación que vive en ti. 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Atención, porque hay una canción que nació en redes y terminó convirtiéndose en una colaboración internacional. La foto une a Nicky Jam con el Shadow, artista cubano que consiguió llamar la atención del puertorriqueño después de compartir en Instagram un adelanto del tema y pedir a sus seguidores que lo etiquetaran. Nicky Jam aceptó sumarse y la canción mezcla afrobeats, ritmos tropicales y una historia de atracción a distancia. Así que sí, es momento de escuchar la foto, porque esta canción estoy segura que se va directamente a tu playlist. Y por supuesto que la escuchas primero en Es Latino Radio, la estación que vive en ti. Y atención, todos los viernes de estrenos la playlist de Es Latino Radio se actualiza. Así que si tú quieres estar al tanto y tener las canciones a la mano, pues solamente tienes que buscar en Spotify Es Latino Radio y las playlists viernes de estrenos. Así que ya tienes el dato, no tienes excusa.
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0: 33 minutos y era Elena Rose junto a Manuel Turizo con La Semana, esta canción que forma parte de los más top, los principales éxitos del mundo latino que se escuchan en Bolivia. Y hay canciones que sí son especiales y tú puedes conectar con la música, así que tengo una invitación especial para ti. Si quieres un momento para disfrutar de tus canciones favoritas, esas canciones que tienen algo que decirte, pues no puedes perderte Latido todos los domingos desde las 8 de la noche hasta las 12 de la medianoche. Un espacio donde solo vas a estar tú y tus canciones favoritas. Así que ya lo sabes, Latido todos los domingos desde las 8 de la noche hasta las 12 de la medianoche. Hablemos de esta palabra que se viene. Esta sí es una palabra curiosa y poco común. Nefelibata se refiere a una persona soñadora, idealista, que vive un poco alejada de la realidad cotidiana y sigue sus propias ideas. Lo más curioso está en su origen. Viene del griego nefele, que significa nube, y bates, que significa el que camina. Así que literalmente en nefelibata es alguien que camina entre las nubes. No necesariamente es algo negativo, puede describir a esa persona que tiene una imaginación enorme, que piensa diferente y que muchas veces está más pendiente de sus sueños y que de lo que ocurre en su alrededor. Por ejemplo, mi amigo es medio nefelibata, siempre está imaginando proyectos imposibles. Una palabra perfecta para describir a quienes parecen tener los pies en la tierra, pero la cabeza siempre está en las nubes. ¿Conocías esta palabra? ¿No la conocías? ¿O qué otra palabra curiosa te sabes? Puedes compartirla conmigo al siguiente número.
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0: 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UPDS, profesionales más humanos. 10 de la mañana con 55 minutos. Seguimos con más música, más éxitos.
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0: Esta canción grita viernes con todas sus fuerzas y es perfecta para hoy. Muchas gracias, Sebastián, por solicitarla. Wisin y Yandel, Algo Me Gusta de Ti, junto a Chris Brown, que la disfrutas por Es Latino Radio. Viva en ti.

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11 de la mañana con 7 minutos, era Becky G con Epa, esta canción que grita viernes. Y sí, con esta canción abrimos oficialmente el último bloque de Es Latino Radio. Vive Latino, soy Janis Llanos y te acompaño hasta las 12 del mediodía. 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Te hacía la pregunta hace un instante. ¿Qué prefieres, tener muchísimo dinero pero no poder viajar nunca o viajar muchísimo pero tener siempre poco dinero? Simon nos dice, prefiero tener muchísimo dinero para que no me falten nunca las bebidas espirituosas y no poder viajar nunca, de hecho. Erwin dice, como viajas y tienes poco dinero y tienes que trabajar para tenerlo, pues mil veces prefiero tener mucho dinero, comer rico y pasarla con mi familia. Gala dice, viajar sin tener dinero, prefiero los recuerdos. Edly nos dice, elijo la opción de viajar siempre. Leo nos dice, dinero siempre. Muchas gracias a todas las personas por participar y muchas gracias por contarme su opinión. También van llegando vía WhatsApp tus mensajes. Y Jimmy se suma a la sintonía y nos dice, hola Janis, yo prefiero mil veces viajar mucho y tener poco dinero. Como viajero ermitaño, como el protagonista de la serie Jack Reacher, solo con mi cepillo de dientes y trabajando eventualmente por mis gastos de comida. Porque vi que la gente que tiene dinero realmente no disfruta de él. Sí, estoy de acuerdo contigo, Jimmy. Muchas gracias, Jimmy. Un abrazo a la distancia. Igual que tengas un bonito fin de semana. Leonardo también se suma y dice, yo elegiría tener poco dinero y poder viajar porque el dinero puede darte comodidad, pero viajar te da experiencias, recuerdos, historias y momentos que no se compran. Eso sí, buscaría un equilibrio, tener lo suficiente para vivir tranquilo y al mismo tiempo conocer lugares nuevos. En pocas palabras, prefiero una vida con menos lujos, pero llena de experiencias. Cristina también se suma a la sintonía desde Perú. Un abrazo para ti, querida Cristina. Y dice, respondiendo a la dinámica, prefiero viajar mucho y tener poco dinero, porque el dinero se puede recuperar. Además, la vida es muy corta para quedarte y no salir a ver el mundo. Tienes toda la razón, querida Cristina. Así también Ronald se suma a la sintonía y dice, en cuanto a la dinámica, prefiero viajar mucho y conocer nuevos lugares, aunque no tenga mucho dinero, porque el dinero se puede volver a conseguir, pero los momentos, los lugares y las experiencias que vivimos quedan para siempre. Muchas gracias a todas las personas que se sumaron a la sintonía contándome qué prefieres, tener muchísimo dinero pero no poder viajar nunca o viajar muchísimo pero tener siempre poco dinero. Seguimos con más música. Quevedo junto a Elvis Crespo, La Graciosa, en Es Latino Radio, la estación que vive en ti.

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Karol G junto a Marco Antonio Solís coleccionando heridas cuando son las 11 de la mañana con 18 minutos. Y atención, es viernes y hoy te traigo el Rayos X de película. Vamos a estar hablando de El Origen. Y si te dijera que una de las escenas más increíbles de esta película no se hizo con efectos digitales, pues hoy vamos a entrar en los sueños de Christopher Nolan para descubrir cómo lograron algunas de las escenas más locas de esta película. Hoy en Rayos X de película hablamos de El Origen, la película protagonizada por Leonardo DiCaprio que convirtió los sueños en un auténtico laberinto. Uno de los datos más impresionantes está en el famoso pasillo que gira mientras los personajes pelean. El escenario fue construido físicamente y podía girar. Los actores tuvieron que aprender a moverse mientras todo el espacio cambiaba de posición. Y ojo con otro detalle, Christopher Nolan decidió utilizar la mayor cantidad posible de efectos prácticos para que las escenas se sintieran reales. Por eso muchas de las imágenes que parecen imposibles realmente ocurrieron frente a las cámaras. Y si este fin de semana planeas verla, pues para verla prepárate pipocas con un poquito de chocolate derretido. Fácil, rico y perfecto para acompañar una película que te hará preguntarte hasta el último minuto, ¿esto está pasando de verdad? Ahora quiero saber algo, ¿qué película te dejó pensando con su final durante horas? Mándame tu respuesta porque quizás la próxima semana la desarmamos aquí en Rayos X de película. Seguimos con más música, más éxitos. María José nos dice respirar.

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0: 11:29, Bieber X, Sad Girls junto a David Guetta por Es Latina Radio, la estación que vive en ti. 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Es momento de hablar de música nueva, música para que actualices tu playlist. Porque cuando el amor te hace sufrir, ¿qué queda? Lugra y Desatados lo tienen claro. Ya sufrieron por amor. Ya sufrí por amor fue estrenada ayer y sí, suena bien en Es Latino Radio porque une a Lucra con el dúo cordobés Desacatados, con una canción que mezcla cuarteto, desamor y una letra cargada de indirectas. Así que sí, la escuchas primero en Es Latino Radio, la estación que vive en ti.
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Gloria Trevi no está sola a través de Es Latino Radio, la estación que vive en ti cuando son las 11 de la mañana con 36 minutos. 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Y haz que te vean en grande solo con AGB. 11 con 37 minutos, seguimos con más música, más éxitos y nos vamos con esta canción que probablemente hoy en la noche o mañana sábado en la noche la disfrutes, la bailes, porque el reggaetón old school nunca es un mal aliado para animar una fiesta, así que sí, buenas, vamos para la disco.

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0: Drácula de Jenny junto a Tame Impala por Es Latino Radio, la estación que vive en ti, cuando son las 11 de la mañana con 47 minutos. Y sí, tengo algo interesante que contarte porque estamos en viernes de estrenos, así que quédate en sintonía. 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Marbella Nights es la colaboración de Farruko y Juan Magán lanzada el 10 de agosto, y el tema fue creado como himno oficial de los Premios Juventud 2026, que se celebran por primera vez en Europa, en Marbella, y apuesta por una vibra electrónica y veraniega. 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

Shakira junto a Burna Boy con Day Day cuando son las 11 de la mañana con 55 minutos. Y sí, sin casi darnos cuenta, llegamos al final del programa. Ha sido un placer acompañarte como todos los días y más que todo hoy viernes, el día que más esperamos todos. Pero ojo, porque la programación continúa. Quédate en sintonía de la 100.3 FM La Paz, El Alto y Viacha, la 106.0 en Cochabamba y la 91.1 FM en Villazón por Radio Energy. Porque estamos a un rato de que comience Refresh. Sí, desde las 2 de la tarde estará contigo Ishwara de la Riva. Después estarás con Eduardo Hochman en el Tour Latino Vintage. Y para cerrar tu día y tu semana con toda Noche de Buenas con Rosana Rodríguez. Llegó el viernes, ese día en el que el cuerpo sigue en modo trabajo, pero la mente ya está haciendo planes para el fin de semana. Así que termina lo que tienes pendiente, guarda las preocupaciones y activa el modo que empiece la diversión.

11:56, soy Janis Llanos y ha sido un placer acompañarte durante esta mañana. Faltan tan solo 4 minutos para el mediodía y espero que almuerces delicioso y que tengas un fin de semana increíble. Increíble como esta canción con la que nos despedimos. Robbie Williams, Supreme, por Es Latino Radio y los éxitos del mundo latino. Y será conmigo hasta el lunes. Chau, chau.

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2: Para todos esos amores que dicen ser prohibidos y para todos esos que no pudieron ser. Esto dice así.

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de la tarde con 10 minutos. Estás conectado ya a Refresh por Is Latino Radio. Hola, hola, ¿qué tal? ¿Qué tal va tu tarde? Ya estamos en viernes. Así es, con nuestra taza de café, nuestra mascarilla en la carita, esperando el fin de semana para pasarla súper bien, pero siempre conectados con nuestra radio favorita, Is Latino. 100.3 FM en La Paz, el Alto VH y 106.0 FM en Cochabamba. Y hoy le subes el volumen total a la radio porque te traemos música nueva, esas canciones que quizás ahora se convierten en tus favoritas. Entre tanto, escuchemos a Taylor Swift. Esto es Opalite.

0: gente.
1: Definitivamente música de viernes. Tenías a Rombay con Locuras Contigo. 2:17 p.m. No puedes olvidarte que este 11 de septiembre tienes una cita muy especial, porque estará presentándose en La Paz Arcángel con su octava maravilla World Tour. 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Seguimos escuchando muy buena música porque se asoma Gloria Trevi. Esto es Pompas de Jabón.

0: 2 de la tarde con 20 minutos, inspirados en nuestra gente, con la calidad de siempre, Altiplano Valle y Oriente. La cascada está presente, orgullosamente boliviana. No te despegues de la radio, que ya llega la nueva música a tu estación favorita.
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0: Kenzie soltó su lado más salvaje con Animal. Ed Sheeran participó en la composición y el videoclip tiene un cameo de Demi Moore. Son las 2 de la tarde con 27 minutos. Te traigo música nueva porque hay temas que uno escucha y automáticamente piensa, ok, a esto hay que subirle el volumen. Y Becky G parece saber perfectamente cómo conseguir eso. Hoy está estrenando su nuevo álbum, Baraja Bendita, un proyecto de 17 canciones en el que juega entre el español y el inglés. Así para todos. Y se muestra mucho más libre con este sonido y ya lo vas a descubrir. Entre estas canciones hay una que tiene un nombre que ya te dice bastante sobre a qué va. Aunque todavía no te voy a decir cuál es, espérame un ratito. Porque si alguien te dice, oye chula, probablemente ya tienes una imagen en la cabeza. Alguien que llega, que se sabe bonita, se sabe poderosa y no necesita pedir permiso para ocupar un espacio. ¿Y alguna vez tú te has sentido así? Justamente por ahí va esta nueva propuesta de Becky G. Actitud, seguridad y ese toque urbano que te obliga mínimo a mover la cabeza. Así que súbele el volumen a la radio para escuchar este gran estreno. A ti te estoy hablando, chula.
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vida de superestrella, sí. Normal, no tanto. BTS convirtió esa contradicción en Normal, una canción que mira de frente el precio de vivir bajo los reflectores. 2:33 PM, sabes que en Refresh te mantengo actualizado sobre todo lo que pasa en el mundo de la música. Y si tú alguna vez bailaste I Love It como si no fuera un mañana, atención, porque sus creadoras acaban de entrar en una nueva etapa. Hoy, 14 de agosto, Icona Pop presenta Ritual, su cuarto álbum de estudio, y llega 3 años después de Cleo Romantic. El dúo sueco formado por Aino Ohio y Caroline Hedt vuelve a convertir la pista de baile en una especie de terapia, pero esta vez con una mirada mucho más madura. Y aquí viene el dato curioso. ¡Ojo con esto! El concepto del disco nace de experiencias bastante reales, como la amistad, la maternidad, las rupturas amorosas y los divorcios. Pero en lugar de quedarse llorando en la esquina, Icona Pop decidió hacer lo que sabe hacer, bailar todo esto. El álbum tiene 10 canciones e incluye colaboraciones como Daya, mientras que el tema que da nombre al disco Ritual fue lanzado previamente como sencillo el pasado 27 de marzo. Así que ya sabes, hay problemas que se resuelven hablando, otros con terapia y, según Icona Pop, algunos también bailando hasta que se te olvide porque estabas triste. Y quizás eso te vaya a servir. 2:35 PM, hacemos nuestro respectivo viaje en el tiempo. Abróchate los cinturones porque aterrizamos en el 2008 para escuchar una de las canciones más dedicadas de esa gestión. Calle 13 te trae No Hay Nadie Como Tú.

0: personas a las que nos han dedicado esta canción estamos como, ay, sintiéndonos súper especiales. 2:39 de la tarde y atento, porque si estás pensando en dedicarte a la gastronomía y hotelería, te tengo una gran opción. 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No te despegues de la radio, que claro que sí, tengo mucha más música para ti.
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0: 2 de la tarde con 47 minutos. Tenías en tus oídos a Lainey Wilson con Can't Sit Still. Y ahora te traigo nueva música en la radio. A ver, pregunta para quienes alguna vez dijeron: esto ya fue, no vuelvo ahí, ni aunque me paguen. La verdad, ¿lo cumpliste? ¿O hubo una segunda temporada con esa historia? Porque cuando una relación termina, siempre aparece ese momento en el que uno empieza a devolver mentalmente todo. Recuerdos, canciones, conversaciones, hasta cosas que ni siquiera sabías que seguían guardadas en tu cabeza. Y Gianmarco acaba de meterse justamente en ese terreno. El de cerrar una historia y ponerle de una vez un punto final. Pero ojo, hay algo curioso. Gianmarco ya tiene una canción llamada Nunca Más Te Vi, publicada originalmente en 2006. Así que aquí hay que estar atentos al título que nos trae este nuevo lanzamiento, porque no estamos hablando de aquella canción. Lo nuevo llega con esta capacidad que tiene Gianmarco de convertir una historia sentimental en una canción que fácilmente puede terminar acompañando tu historia. Esto es Ya No Vuelvo. Definitivamente quiero cerrar esta historia. Así que vamos a escuchar a Gianmarco con Nunca Más.
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Acabamos de escuchar a Javi con Dosis. 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La tarde con 56 minutos. Seguimos escuchando buena música, porque ahora pasamos el micrófono a Siddhartha con Pedacito de mi Corazón.

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convirtió sus inseguridades en música con My Body Isn't Ready, un tema personal que según él busca recordarle a quien lo escuche que definitivamente no está solo. 3 de la tarde con 8 minutos. Hola, hola, ¿qué tal? Damos la bienvenida a todas las personas que se están conectando a la transmisión en TikTok en esta tarde de viernes. La pasaremos súper bien. Tengo una pregunta linda para ustedes y de hecho ya saben que mis dinámicas sirven para que yo pueda conocer un poquito mejor a mi audiencia. Rosita, ahí se llama tu voz. ¡Gracias! ¿Cómo estamos todos aquí? Saludamos a DJ Roy, a Darwin Smile, a Alec, a obviamente Polarcito, que siempre está acompañándonos en las transmisiones. Pero bueno, ahí vamos con la pregunta de hoy. Ya sabes que la puedes responder al 698-88-399 o también puedes dejar tu respuesta en los comentarios en TikTok. Hay sorpresas que llegan con globos, regalos y una canción de cumpleaños, y hay otras que aparecen cuando menos las esperas y terminan cambiándote el día, el año o hasta la vida. Puede ser una persona que llegó inesperadamente a tu vida, una oportunidad que no estabas buscando, una noticia que te hizo llorar de felicidad o incluso algo que en su momento parecía pequeño pero terminó siendo enorme. Atento, atenta, porque la pregunta de hoy es: ¿cuál ha sido la mejor sorpresa que te ha dado la vida? Quiero conocer esas historias que nos recuerdan que a veces lo mejor no se planea, simplemente llega. Entre tanto, escuchemos a Aria Vega en esta tarde de viernes, esta tarde que definitivamente está chévere.

Anaí te traía Click. Son las 3 de la tarde con 16 minutos. 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Una gran colaboración se asoma ahora a la radio porque viene María Becerra, Big One, y Abraham Mateo con Así.

0: 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No te despegues de la radio que enseguida volvemos con más y te tengo nueva música.
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0: 3 de la tarde con 27 minutos. Escuchaste a Jenny con Less Than Lover por Es Latino Radio. Y bueno, continuamos con los estrenos de esta jornada. Atento, porque si tienes una canción de Casey en la cabeza desde hace días, así como tienes a tu ex. Mentira. Pero probablemente hoy tengas material nuevo para obsesionarte un poquito más. El grupo está entrando en una nueva era con Wild, su nuevo EP. Y hay algo que me encanta de estos lanzamientos, porque antes de que salga la canción, todos los fans, incluyéndote a ti, están analizando absolutamente todo: el concepto, los looks, los adelantos, quién canta qué parte. Hay gente haciendo investigaciones que ni la CIA haría. Y entre las canciones del nuevo proyecto aparece una que tiene un nombre imposible de olvidar. Además, forma parte de un EP que apuesta por una etapa más eufórica y más libre y mucho más atrevida para Casey. Así que si te gusta el pop, que viene con energía, coreografía mental incluida y ganas de levantarte de la silla aunque estés trabajando, prepárate, porque esto acaba de llegar y tiene un nombre bastante peculiar. Escuchas Hootie Fruity por Es Latino Radio.
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perro que no come, pero tampoco deja comer. Acabas de escuchar la colaboración de Selena Gómez, Becky G y Benny Blanco con Te Olvido. 3:33 p.m. Vamos a leer las respuestas a la dinámica de hoy. Te estamos hablando de esa sorpresa que te dio la vida y Alejandra nos envió además fotitos. Porque dice, hola Shuara, una de las mejores sorpresas que me ha dado la vida son mis dos sobrinos. Y tenemos aquí las fotos de sus sobrinitos tan hermosos, tan tiernos. Gracias Ale por compartir esto con nosotros. Polarcito nos dice que le hicieron una mención honorífica en el aniversario de la radio el año pasado y ha sido una de las grandes sorpresas de su vida. Gracias a ti, Polarcito, por estar conectado siempre con nosotros. Otro mensaje dice, cuando nació mi hija, obviamente sabía que iba a llegar, pero vivir ese momento fue algo que jamás imaginé sentir así. Creo que nadie está preparado para ser papá o mamá y cuando llega el momento realmente es una sorpresa. A ver, otro mensaje dice, que una persona que creía perdida en mi vida volviera y hoy sea una de mis personas favoritas otra vez. Bueno, esperemos que no estamos hablando de un ex. No, pero hay amistades que a veces se van y luego vuelven. Y vuelven personas más evolucionadas, estamos más maduros y tenemos amistades más lindas. Dice, conseguir un trabajo que ni siquiera estaba buscando. Mandé mi currículum por probar y terminé quedándome. Hasta ahora digo, uff, qué suerte. Yo pienso lo mismo a veces de la radio. Créanme que era un sueño para mí. Y ahora que estoy acompañándolos a ustedes todas las tardes, pues creo que ha sido una de las sorpresas más lindas que me ha dado la vida. 3:35 p.m. llegó nuestro momento vintage de la jornada. Pedido de alguien especial. Vamos a pasar el micrófono a Maná con Mariposa Traicionera. Hagamos nuestro pequeño viaje hasta el 2002.

0: 3 de la tarde con 39 minutos. 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No te despegues de Isla Dino Radio, que continuamos con este viernes de estrenos.
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0: Escuchamos la colaboración de Bebe Rexha junto a David Guetta con Sad Girl. Son las 3 de la tarde con 46 minutos y ojo que tenemos un estreno para ti. Porque hay una cosa que pasa cuando realmente te gusta a alguien y no sé si te han dicho tus amigos, tus amigas, pero te vuelves como distraído, como, no sé, te trabas hablando, sobrepiensas un mensaje de WhatsApp, te arreglas casualmente durante 40 minutos y dices, no, es que quería estar natural. Ves que está conectado y empiezas a analizar hasta el punto verde, ¿qué pasa? ¿Por qué no me escribe? Y justamente de eso habla esta nueva canción de Ángela Torres. Ella presentó Torpe como una canción sobre esos miedos que aparecen cuando estás enamorado. Y yo sé que tú que me estás escuchando sabes de qué estamos hablando. Sentir que esa persona te entiende demasiado, que te ve de verdad y que por alguna razón eso también te da un poquito de miedo. Así acabas sonriendo en la ducha. La canción incluso tuvo un adelanto acústico que sorprendió a sus seguidores antes del lanzamiento. Así que si alguna vez alguien te gustó tanto que hasta caminar normal se volvió complicado, probablemente esta canción te va a representar bastante. Así que vamos a conocerla. Ángela Torres te trae Torpe.
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Así que ya lo sabes, si tienes algo importante que decir, no esperes hasta el final. Escuchaste a Hannah y Ashley con Si me hubieras llamado ayer. Son las 3 de la tarde con el 55 minutos. 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Una canción especial para despedir esta hora de programación. Acaba de ganar Imagine Dragons, esto es Natural. Sube el volumen a la radio y acompáñanos en esta tarde de viernes.

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Como debería ser, amar de lunes a domingo. Elena Rose te traía la semana junto a Manuel Turizo por Es Latino Radio. Son las 4 de la tarde con 7 minutos. ¿Estás pensando en salir este fin de semana, hoy viernes en la noche, hoy viernes en la tarde? 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Seguimos escuchando buena música por Es Latino Radio. 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Ahora sí, pasemos el micrófono a Juanes. Esto es Hagamos Que. Préstale atención a la letra, disfrútala.

Hablando de gente enamorada, acabas de escuchar a Río Roma con Te Adiviné. 4:15. Hay días en los que uno se levanta y piensa, oye, ¿de verdad tengo que hacer todo esto hoy? Levantarte, trabajar, estudiar, resolver problemas, cumplir pendientes, lidiar con personas y encima sonreír como si nada. Uf, qué ofertón. Pero hay una frase de Friedrich Nietzsche que parece increíble y dice, quien tiene un porqué para vivir puede soportar casi cualquier cómo. ¿Y a qué nos referimos con esto? A ver, Ishwara, ¿qué está pasando? Y creo que la clave está justamente ahí, en el porqué. Porque cuando sabes para qué estás haciendo algo, el camino puede ser difícil, cansador. Incluso puede haber días en los que quieras mandar todo a la basura, pero encuentras una razón para continuar. Puede ser tu familia, puede ser tu sueño, puede ser ese proyecto que todavía no termina de salir, puede ser independizarte, viajar, aprender algo nuevo, construir la vida que imaginaste o simplemente convertirte en una versión de ti que todavía no conoces. Así que si hoy estás atravesando una nueva etapa complicada, quizá no necesitas tener resuelto el cómo, sino seguir. Te lo recuerdo, quien tiene un porqué para vivir puede soportar casi cualquier cómo. Seguimos conectados a muy buena música porque se asoma María José. Esto es Respirar.

0: 4 de la tarde con 19 minutos. 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A pasar el micrófono a nuestra querida Taylor Swift, pero antes una pequeña pausa.
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0: parte de la película de Toy Story 5, escuchaste a Taylor Swift con I Knew It, I Knew You. Son las 4 de la tarde con 27 minutos y tenemos nueva música para ti. Y esta vez viene de la mano de nuestro queridísimo Luis Fonsi, porque hay despedidas que son con bloqueo, eliminación de fotos y no quiero volver a saber nada de vos. Incluso eliminas a todos sus amigos de redes sociales. Y hay otras que en realidad son mucho más complicadas. Te quiero, pero esto ya no puede seguir. Y ahí es donde entra Luis Fonsi con su nuevo lanzamiento de esas relaciones que duelen un poquito más. Porque, ¿sabes? No llega con una balada para quedarse sentado mirando por la ventana bajo la lluvia, como siempre. Fonsi decidió llevar una historia de despedida a la bachata. Me despido. Habla justamente de una relación en la que todavía existe cariño, pero los caminos tienen que separarse. Y eso tiene algo muy real. No todas las historias terminan porque se acabó el amor. Algunas terminan porque simplemente ya no funcionan y es difícil llegar a ese punto. Además, la canción fue creada junto a Andrés Torres y Mauricio Rengifo, dos nombres que seguramente recuerdas porque también estuvieron detrás de Despacito. Así que prepárate para una despedida que curiosamente tiene ritmo para bailar. Y si te sientes identificado, súbele volumen a la radio. Esto es Me Despido.
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Así que si te levantaste con el pie izquierdo, esta canción era para ti. Escuchaste a Catriel y Paco Amoroso con Todo Tiene Solución. Hasta Jesús tuvo un mal día. Son las 4 de la tarde con 35 minutos. 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Seguimos haciendo nuestros viajes en el tiempo, esta vez a 1984, cuando Soda Stereo te traía Trátame Suavemente.

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0: Espectacular colaboración, escuchaste Stromae junto a Tupelo con The Flair. Son las 4 de la tarde con 46 minutos y para que añadas esto a tu lista de favoritos, tengo una nueva canción para ti. De hecho, una canción que huele a verano. Porque sí, hay canciones que prácticamente saben a vacaciones, te ponen en la cabeza una carretera, las ventanas abajo, el sol pegando fuerte, tú con tus gafas de sol y pasándola súper bien. Y James Blunt parece haber querido capturar justamente esa sensación. Su nuevo lanzamiento juega con esa idea tan sencilla pero tan poderosa. Hay recuerdos que asociamos inmediatamente con una época, una persona, un lugar, y a veces basta con una canción para transportarnos ahí. ¿Te ha pasado? Bueno, me encanta esto porque James Blunt tiene esa capacidad de pasar de canciones que te destruyen emocionalmente, que te hacen llorar en la ducha, a otras que te hacen pensar, bueno, quizás hoy sí necesito salir de mi casa. Así que si estás necesitando un pequeño viaje mental sin comprar pasaje, presta atención a lo que viene. James Blunt llega con su nuevo estreno, Dates Like Summer.
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tienes todo completito porque estás enamorada. Escuchaste a Ana Mena y Lola Índigo con Patito a 4 de la tarde con 55 minutos. 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Estamos conectados a muy buena música porque ahora viene Lala Love You, el fin del mundo. Súbele volumen a la radio.

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Con todo el estilo de viernes iniciamos esta hora de programación junto a Hugo con Moving to the Sun. 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Súbele el volumen a la radio, una de las colaboraciones más esperadas de este año. Tini y Ulises Bueno te trae Dos Amantes.

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1: Blooming quiere cambiar la historia y este sábado tendrá una nueva oportunidad para hacerlo. El equipo celeste recibe a Aurora desde las 7:30 de la noche en el estadio Ramón Tawichi Aguilera, en un partido donde necesita volver a sumar de a tres y dejar atrás una campaña bastante irregular. Pero Platini Sánchez tendrá que mover algunas piezas. No podrá contar con José Macarrasco, José Mercado ni Mauricio Cabral. La buena noticia es que Auli y Avisab ya están recuperados y vuelven a estar disponibles. Y hay un ingrediente extra. Aurora ya le ganó a Blooming 2-0, así que el conjunto cruceño tendrá la oportunidad de tomarse revancha. Los números de Sánchez al frente del equipo muestran por qué la reacción es urgente. En 7 partidos consiguió apenas 2 victorias, ambas 1-0 ante Oriente Petrolero y Real Tomoyapo. También empató 2 encuentros y sufrió 3 derrotas. Así que este sábado Blooming no solo juega por 3 puntos, juega por confianza, tranquilidad y una buena dosis de oxígeno. Porque el fútbol, cuando las cosas no están saliendo, pues una victoria puede cambiarlo todo.
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0: La gusana ciega cantaba guantes puestos. Son las 5 de la tarde con 19 minutos. 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No te despegues de la radio, que enseguida volvemos con más música aquí en Refresh por Es Latino Radio.
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0: en tan poco tiempo, Sabrina Carpenter se ganó el amor de todos nosotros. Grandes lanzamientos como el que acabas de escuchar, House Tour. 5:27 p.m. y tenemos nueva música en la radio. A ver, vamos a hablar de algo muy latino. Esa canción que escuchas una vez y ya quieres mandársela a alguien. Porque hay canciones que no necesitan ninguna explicación. Escuchas dos versos y dices, ay, esta está para, no sé, para Roberto, para María, para mi amiga. Tiene que escucharla y acto seguido, pues tú la compartes. Javi vuelve a juntarse con Lani Ramírez en un lanzamiento que se mueve en este universo de la música mexicana, que sabe contar historias de amor, desamor y todas esas decisiones cuestionables que tomamos cuando estamos enamorados. O como la anterior canción que escuchamos cuando estamos torpes. Y además, el título es cortito. Dos letras. Pero cuidado, que dos letras pueden esconder una historia completa. Así que vamos a descubrir qué trae esta colaboración y sobre todo a quién se la vas a terminar dedicando. Javi y Lenín Ramírez están de estreno en Refresh. Esto es HD.
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Jay Wheeler cantaba de lejitos por Es Latino Radio, 100.3 FM, La Paz, El Alto y Viacha y 106.0 FM en Cochabamba. 5:34 PM. A ver. 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Seguimos escuchando muy buena música porque esta vez vamos a viajar al 2002. Yo sé que te sabes esta canción que seguramente ya la cantaste más de una vez en un karaoke. Así que sube el volumen a la radio que vamos a disfrutar juntos de esta gran agrupación. Vacilos.

hermosa canción la que nos acompaña en esta tarde de viernes. Vacilos con Cara Luna. Son las 5 de la tarde con 39 minutos. ¿Has pensado en dedicarte al mundo de la medicina? 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No te despegues de la programación y que enseguida vuelvo con más.

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0: Gran colaboración la que acabas de escuchar. Jake, León Leiden y Macario Martínez te traían Hair. Son las 5 de la tarde con 48 minutos y por favor presta mucha atención a este estreno. Necesito saber algo. ¿Alguna vez has visto a alguien que tiene una energía tan particular que dices, wow, ¿quién le dio tanta confianza? Bueno, Briela viene con un título que ya genera conversación antes de que suene la primera nota porque esta canción se llama Princeso. Sí, princeso, lo escuchaste bien. Y solo con esa palabra ya sabemos que aquí probablemente no vamos a tener una historia de amor tradicional con príncipe azul, caballo blanco y un final perfecto como el de Blancanieves. Briela se mueve en una propuesta pop urbana muy de esta generación, directa, con personalidad y con esa capacidad de convertir una palabra en un concepto que se te queda pegada en la cabeza. Así que quiero que escuches sin prejuicios, por favor, porque a veces los títulos más inesperados terminan escondiendo las canciones que más terminamos repitiendo. Así que ahora llegó el momento de descubrir qué significa realmente princeso. Briela está de estreno en Refresh por Is Latino Radio. Súbele el volumen a tu estación favorita.
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¿No sientes como si estuvieras en una película cada vez que escuchas esta colaboración? En tus oídos estaba Tame Impala junto a Jenny con Drácula. Son las 5 de la tarde con 55 minutos. Qué divertido ha sido estar hoy contigo en esta tarde de viernes. La verdad que la pasé súper bien. Al aire la pasé súper bien en la transmisión en TikTok. Espero que tengas un fin de semana lleno de lindas sorpresas, de lindos momentos, de un glow up para ti. Date un descanso, un espacio para estar nada más contigo, con tus seres queridos quizás. No olvides descansar, meditar, hacer ejercicio y come bien, por favor. Quiérete un montón. Conmigo hasta el lunes a las 2 de la tarde y en la transmisión a las 3. No te olvides que mañana ya se conecta contigo nuestra queridísima Andreita Quisbert de 9 de la mañana a 12 del mediodía. Y a las 12 encuentras nuestro ranking, las canciones más escuchadas alrededor del mundo en los Must Top. Besos y abrazos. No te despegues de la radio que ya llega Eduardo Hochman para estar contigo en el Tour Latino Vintage. Entre tanto, Martin Solveig y también Dragonette se unen para traerte Hello. Chao, chao.

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0: 6:30 p.m. Es viernes, es Latino Radio. Este es el modo fiesta acá en el programa.
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0: ¡Ay, viernes! Sí, siempre tan correteado, siempre tan movido. Y es que la gente está muy desesperada de llegar a sus casas, iniciar el fin de semana, probablemente alistarse para volver a salir o quedarse en casa, abrazar a la familia. 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De todas formas, y a pesar del movimiento y de todo ese... esa situación que se vive en los viernes, es una hermosa, hermosísima tarde. Este es su programa.

Y así es como se sentía la música en los noventas. Así es como cantaba Charly García en aquella época. Y también en las fiestas. Y hoy es nuestro modo fiesta, despidiendo esta semana laboral y dando la bienvenida al fin de semana. Ustedes escríbanos 698-88-399 y programen su canción. Estas canciones, este ritmo es lo que queremos en este viernes.

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Nosotros vamos a retornar ya nomás, así que no se atrevan a cambiar.

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muchos años de actividad, Vilma Palma y Vampiros continúa vigente, continúan haciendo conciertos de gira, de tour, y siguen vigentes, aunque su material nuevo es escaso. Tienen un catálogo inmenso de música que ha gustado a tantas generaciones y aquí los hemos recordado. Vilma Palma e Vampiros y su verano traidor. 698-88-399. Tour Latino Vintage. Este es nuestro modo fiesta hoy viernes. Así que escríbanos, sugieran sus canciones. Con esta energía, con este, esta forma de ver el viernes, Chayanne nos visita y nos ponemos a bailar juntos, porque esta es una fiesta en América.

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DLG, Dark Latin Group. La voz de Hugh Dunbar, impresionante, mucha salsa. Vamos a tener más salsa más adelante, pero por el momento les quiero comentar que nosotros estamos auspiciados por La Cascada. 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Viernes, modo fiesta acá en el Tour Latino Vintage.

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Tour Latino Vintage, a continuación, este señor que tiene tantos años, medio siglo de carrera. Rafael, uno de los primeros artistas españoles en conquistar los escenarios de América Latina, incluidos Europa y Asia. Un estilo, si ustedes lo vieron, muy teatral, una potente voz. Lo convirtieron en un artista reconocido a nivel mundial. Esa forma de interpretar sus canciones con grandes gestos, mucha emoción, lo convirtió en uno de los principales artistas y unas de las señas de su identidad musical. Todo un ícono de la música española, latinoamericana, hispanoamericana. Aquí está Rafael. ¡No!

Y olé. Así lo diría ese Rafael. Es un escándalo. Tour Latino Vintage en modo fiesta, pasándola bien. 19 con 19, inspirados en nuestra gente con la calidad de siempre. 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Esto va a continuar. Ustedes comuníquense 698-88-399. Nuestro modo fiesta. ¿Quieren bailar algo? ¿Quieren escuchar algo? ¿Quieren disfrutar algo? Escríbanos.

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Bueno, hace poco hubiera cumplido 67 años Gustavo Cerati y su banda Soda Stereo. Nada personal de los 80. 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

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Este es el Tour Latino Vintage, hoy en viernes, modo fiesta. 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

19:50. Este es el Tour Latino Vintage. 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A las 8 de la noche llega Rosana Rodríguez y Noche de Buenas para continuar este viernes. Pero no se olviden, hoy 14, viernes 14 en la ciudad de Santa Cruz, ya muy cerca de cumplirse, nos van a entregar, vamos a recibir, gracias a la gente, nuestro cuarto premio Maya. Gracias a la elección de la gente, a la votación de la gente, tenemos este galardón. Un año más, agradecemos a ustedes, porque son nuestra razón de ser, y si nos han elegido, pues estamos complacidos de trabajar día a día por ustedes. Y no, solo tenemos que celebrar y dedicarles el premio a ustedes y trabajar cada día más. Ustedes todavía tienen tiempo. Bueno, van a ver la transmisión a través de varios canales, varios medios. Ahí estará la gente, la dirección, todos los amigos de Latino Radio, que estamos celebrando este gran logro. Hoy viernes 14 de agosto. Nosotros continuamos aquí. Vamos a dar un poquito más de cuerda a este baile, un poquito más de cuerda al Tour Latino Vintage Modo Fiesta.

Ya nos tenemos que ir, pero bueno, se quedan en la mejor compañía. Rosana Rodríguez, Noche de Buenas. 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Nos vamos, gracias. El lunes estamos de retorno, Tour Latino Vintage. Soy Eduardo Hoffman. Feliz viernes, feliz fin de semana. ¡Feliz vida!